también podemos encontrar que la vara es como un examen y recuento. ¿Por qué? ¿Por qué como un examen? Porque mencionaba que los pastores usaban la vara para apartar la lana de las ovejas y buscaban y examinaban su piel para ver si no tenían alguna herida, alguna enfermedad o hasta parásitos. Entonces la vara también servía para hacer esa examinación, para ver qué estaba estorbando, qué podía tener esa ovejita en su piel, qué le estaba ahí estorbando o lastimando, doliendo, y pues para curarla, claro, para ayudarle, para saber que dependiendo de lo que tenía iba a ser el modo del tratamiento, el modo de la curación. Y así nosotros, no sé si han escuchado ustedes ahí la Biblia que menciona pasar bajo la vara, y eso significa pasar bajo la vara es una examinación. Y fíjense que eso es algo nuevo que yo aprendí. Yo no sabía que la vara servía para esto. Sabía de los otros dos que le mencioné, pero la vara en usar para abrir la lana y estar checando alguna herida o parásitos, no la sabía. Y esa es la comparación que hace hacia nosotros cuando Dios viene a examinarnos. Cuando significa pasar bajo la vara, es eso, es que Dios nos examine, nos escudriñe y nos diga, Él tiene esto, y para que sane y para que cierre su herida necesita esto. Y qué hermoso es Dios con ese amor, porque a veces ese cuidado es necesario, y ese cuidado siempre lo tiene Dios en su infinito amor. Él nos examina y ve que estamos heridos, ve que tenemos alguna enfermedad o parásito comparando con lo de las ovejitas, y no por eso ya te liquida, o no por eso ya te aparta de los, ya te quita de su rebaño, de su parte de rebaño. No, Dios mira tu herida, mira ese detalle que tenemos, y con amor nos sana, con amor viene a curarnos. ¿Por qué? Porque quiere lo mejor para nosotros. Entonces, esto es uno de los significados de la vara. Entonces, también menciona ahí en la Biblia que estamos dando lectura al David, al pastorcito en ese momento, que tenía la vara y la honda. La honda que es muy conocida en esta historia, la honda que lanzó solamente una piedra y mató a Goliat. Entonces, la honda viene representando lo que el mundo considera débil. Es ahí donde Dios lo usa para derrotar a los soberbios. Y fíjense qué hermoso esto. Yo hace algunos días hacía un devocional sobre esto, que las debilidades es justo como Dios lo usa.

plan y nosotros saber que no es por nosotros, no es por nuestra fuerza, no es por nuestras habilidades, sino que es por Dios. Y eso es lo que significa la onda, de que en algo tan sencillo, algo no tan glamuroso, Dios lo usó para derrotar algo tan grande. Y si nos ponemos a investigar, la onda ya se mencionaba anteriormente. Yo ahí, en la lectura, me di cuenta que la onda se mencionó también ahí en Jueces 20:16, que dice que la tribu de Benjamín tenía 700 hombres que eran zurdos y que ellos eran los encargados de manejar la onda. Dice que eran capaces de tirar una piedra con la onda y justo acertar a un caballo sin lastimar al blanco. O sea, que tenían buena puntería, que tenían buen tiro y solamente eran ciertos. Y mencionan que eran zurdos. No sé si David era zurdo, no investigué. Le voy a preguntar a la hermana Esther. La hermana Esther, Dios le ha dado una sabiduría que cualquier pregunta que le hago me lo responde mayormente. Entonces, menciona aquí que desde antes, en la tribu de Benjamín, se tenía esas personas separadas o especializadas en la onda. Y eran muy buenos, eran 700 hombres, qué padre. Bueno, entonces, la onda también es precisión, enfoque y la preparación espiritual. Entonces vemos que es la precisión, ¿por qué? Porque donde quieres lanzar, ahí tiene que caer. No es solamente lanzar piedras al azar, es tener una puntería, un perfecto desarrollo, y ese desarrollo y esa perfección se hace o se obtiene a través de la constancia. Entonces nosotros debemos de tener eso, debemos de tener una precisión, un enfoque, y cuando lo que vayamos a hacer, eso que queremos lograr, no ir viviendo al ahí se va, sino ya tener un plan, ya tener un enfoque, ya tener una mira, y no estar tirando a todas partes y solamente desgastarnos, no, sino que lo que se vaya a hacer sea con un propósito, y eso se obtiene en la

0: Entonces, en esta historia ya vimos que es la vara y la onda. Vemos cómo David, siendo tan joven, tenía esa confianza inmensa en Dios. Tenía la confianza puesta solamente en Dios y no en su estatura. Y menciona ahí más adelante, en el capítulo 17, que Goliat caminaba hacia David. Y lo más sorprendente es que caminaba y enfrente de Goliat iba su escudero. Y yo me decía, ¿cómo Goliat, siendo un hombre gigante, todavía necesitaba un escudero que fuera delante de él? O sea, ¿de qué quería protegerlo? Pero era porque los que llevaban escuderos delante de ellos eran porque eran de un rango alto, alguien importante en el ámbito de la guerra. Y llevaba el escudo. ¿Para qué? Para que Goliat o cualquier persona que tuviera ese alto rango tuviera la lanza y la espada, eso es, en cada mano, y el escudero le protegiera, el que iba enfrente. Pero fíjense que aún así, aunque Goliat llevara la lanza y la espada y enfrente de él tuviera un escudero que llevaba su inmenso escudo cargando, ni eso lo pudo librar de una simple onda. Y recordemos, aunque sea una simple onda, no es sinónimo de algo mínimo, no significa algo inútil en lo que pareciera en ese momento, porque Dios necesita algo así insignificante que parece ante nuestros ojos para manifestar su poder, para manifestar su gloria. Entonces, hermano, hermana que me escuchas, ¿qué es lo que tienes en tus manos? ¿Qué es con lo que vives en tu día a día? ¿Qué es lo que tú manejas? ¿Qué es lo que tú sabes? Porque eso que tienes, eso que sabes, eso que para ti es insignificante el tenerlo, el hacerlo, insignificante si te comparas con algo grande, es justo ahí donde Dios entra. En lo insignificante, en lo más sencillo que podamos nosotros hacer o tener en nuestras manos, es ahí donde Dios entra. Porque no va a ser por nuestras fuerzas, no va a ser por lo que nosotros cargamos, soportamos. No, va a ser por Dios. La fuerza va a venir de Él, la habilidad va a venir de Él, el respaldo viene de Él. Entonces, aunque parezca algo débil, algo sencillo, Dios puede usarlo para derribar gigantes. Dios puede usarlo para derribar tu problema. Dios puede usarlo para derribar tu escasez. Dios puede hacerlo para sanar, para traer salvación a tu hogar y para hacer algo maravilloso en tu vida. Entonces, no pongas la confianza en ti, en tus habilidades, no. Pongamos la confianza solamente en Dios. Solamente dile a Dios, oye Dios, yo tengo esto en mis manos, yo sé manejar esto y te lo entrego a ti para que sea de bendición. Te lo entrego a ti para seguir peleando esta batalla, esta enfermedad, para seguir enfrentando esas adversidades que a veces vienen. Entonces aprendimos que las batallas no se ganan con poder humano, ¿no?, sino con la dirección y el respaldo divino de Dios. Dios transforma un objeto cotidiano en un instrumento de justicia y liberación. Entonces, vuelvo a repetir, ¿qué tienes en tus manos que para ti parece inútil, parece débil, frágil, algo sencillo? Pero es justo lo que Dios necesita para manifestar su poder y para que sea un instrumento de justicia, un instrumento de liberación, un instrumento de salvación, un instrumento para romper toda atadura que pudieras tener en tu vida, en tu ingresos, en la economía. Entonces, esto es hermoso porque esto es de fe. Caminamos por fe y donde está la duda, pues no estamos entonces mirando a Dios. No está nuestra fe puesta en Dios. Porque aunque mires tu adversario enfrente de ti, lo que tú tengas en tu mano es lo que te va a dar la victoria. Lo que tú tengas en tu mano y le digas: Dios, yo tengo esto, por ti voy a seguir luchando, por ti, en ti va a venir esa fuerza, y seguir firme. ¿Sí? No te compares con el mundo, no te compares con lo que te está haciendo la lucha, no, sino que confía en las luchas pasadas que Dios te ha sacado de ahí, en esa palabra que sigue firme, en esas promesas que Dios ha entregado a tu vida y te las quiere entregar. En cada victoria que Dios ya ha puesto en tus manos, recuérdalo y sigue caminando y sigue confiando en Dios. Así les voy a dejar un canto y regresamos para estar orando por este mensaje. Este canto se llama Sonríele.
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Padre Santo, te damos gracias por este día que nos has permitido, gracias por este programa que se pudo compartir de tu mensaje, de la confianza. ¿En dónde está nuestra confianza? ¿Está puesta en ti o está puesta en nosotros? Gracias porque tú eres bueno y maravilloso. Gracias, Padre, porque tú nuevamente nos hablas de que quieres darnos la victoria por medio de eso que para nosotros parece tan sencillo, parece algo tan cotidiano, tan débil a nuestro parecer, pero cuando tú te manifiestas, no hay nada que lo impida obtener esa victoria y obtener tu poder manifestado en ello. Gracias porque tú eres bueno y poderoso. Síguenos enseñando, síguenos caminando en ti, en tu palabra. Te pido que tú seas quien vengas y nos fortalezcas esta fe, que tú vengas y nos ayudes a seguir confiando en ti, que tu Espíritu Santo venga y nos guíe, venga y nos muestre, venga y nos instruya, que sigamos peleando por obtener nuestra victoria y siempre con la confianza puesta en ti, que tú eres el que peleas por nosotros, que tú eres el que nos vas a entregar cada batalla, cada victoria, cada sanidad, cada milagro que te estamos pidiendo. Gracias porque tú eres bueno y maravilloso, que aprendamos a que aquello que tenemos en nuestras manos, aquello que manejamos todos los días, que parece algo cotidiano, algo tan sencillo, en esa debilidad, en esa fragilidad, tu poder se manifiesta, tú lo usas para cosas grandes. Gracias porque tú eres bueno y maravilloso. Te pido que tú bendigas a cada hermano, a cada hermana que estuvo en sintonía de este programa y que escucha esta radio Jesucristo Rompiendo Límites. Te pido que tú les bendigas, que tú les guardes, que tú les protejas en todo momento y que su petición pronto sea contestada de acuerdo a su fe. Gracias porque eres bueno y maravilloso. A ti te doy toda honra y toda gloria. En el nombre de Jesús. Amén. Hermanos, muchas gracias por estar en sintonía. Gracias por estar aquí al pendiente de su radio Jesucristo Rompiendo Límites por 106.5 FM. Les saludó su amiga y hermana en Cristo, Elizabeth Herrera. Siga escuchando esta radio que es de bendición para sus vidas. Que el Señor les bendiga.

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podamos declarar que el gozo del Señor mi fortaleza es. Mira alguien cerca a ti, dile: el gozo del Señor mi fortaleza es. Él me ha hecho libre. Danzamos en su presencia, porque somos libres. Danzamos en su presencia.

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1: Estamos grabando, ¿eh?

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tu realidad ha sido lo más grande que me ha pasado en mi caminar con Jesús. Tu presencia esté allí, Señor, sobre nuestras vidas. Poder hablar contigo, Señor.

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qué gozo esta comunión, qué alegría esta coinonía contigo, Espíritu de Dios.

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Mira a alguien cerca de ti.

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1: Paz de Cristo, mis hermanos, vamos a cantar este canto que lleva por nombre, Como si fueras eterno, y dice más o menos así.

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Yo sé que estamos comenzando, pero tenemos que comenzar de una manera que podamos declarar que el gozo del Señor mi fortaleza es. Mira a alguien cerca de ti, dile, el gozo del Señor mi fortaleza.

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Haz una oración ahí en tu lugar. Dile: Señor, yo quiero permanecer solo en ti. Que tu presencia nunca se aparte, Señor, de mí. Derrama tu Espíritu, Señor, sobre nosotros.

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sé que estamos comenzando, pero tenemos que comenzar de una manera que podamos declarar que el gozo del Señor mi fortaleza es. Mira a alguien cerca a ti, dile: el gozo del Señor mi fortaleza es. Él me ha hecho libre. Danzamos en su presencia, porque somos libres. 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
1: Padre Cristo, mis hermanos, vamos a cantar este canto que lleva por nombre Como Si Fueras Eterno, y dice más o menos así.

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1: 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Qué bueno que tenemos un día más para bendecirle,

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Biblia dice que Él pelea por su pueblo. Él pelea por ti esta noche. Di esta frase con nosotros.

Yo sé que estamos comenzando, pero tenemos que comenzar de una manera que podamos declarar que el gozo del Señor nos informa.

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Yo sé que estamos comenzando, pero tenemos que comenzar de una manera que podamos declarar que el gozo del Señor nos informa.

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0: Así es, Dios les bendiga en esta tarde. Estamos ya nuevamente aquí con ustedes en un programa más.
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0: Tenemos nuestro jueves interactivo. En esta tarde tenemos la pregunta sobre el ayuno. Y vamos a hablar un poquito del ayuno, los diferentes tipos de ayuno. Y también, cuando el ayuno se convierte en un acuerdo personal tuyo con Dios. Eso también lo vamos a ver en este jueves interactivo que traemos para todos ustedes. Así que háblele a un amigo, háblele a alguna amiga que esté quizás interesada en el tema. Yo le puse ahí nada más como pregunta el ayuno y los tipos de ayuno. Pero fíjense que el ayuno no nada más es dejar de comer, sino que se hace también con un propósito. Y el propósito es no solamente que Dios conteste las necesidades, hay versiones de que nada más que Dios conteste mi necesidad. O hay una para que Dios me dé esto, para que Dios me resuelva la necesidad, para que Dios me conteste las finanzas, para que Dios me conteste mi petición, pero no es realmente el ayuno, no debe de ser o no está enfocado en eso. Nosotros somos los que lo malentendemos, pero no es así. Entonces, ese es el tema que traemos hoy para ustedes. Así que háblele a un amigo, háblele a alguna amiga en esta tarde y dígale que ya comenzó el programa para que compartan, ¿verdad? Compartan con cada uno de sus familiares que estén interesados sobre este tema. Ese es el tema que traemos para el día de hoy. Espero que sea de bendición, que lo edifique a usted, que me edifique a mí y que podamos aprender algo en esta tarde. Así que, ¿cómo ves si comenzamos con la oración? Siempre cada programa que traemos, siempre pedimos a Dios oración, no porque Dios no pueda hacerlo, sino porque nosotros necesitamos la instrucción del cielo, nosotros necesitamos que Dios nos guíe, necesitamos que Dios nos dirija. Y el Espíritu Santo siempre habla lo que usted necesita para su vida. Siempre ha sido así. No es que alguien nos dijo o lo indagamos cómo vive usted, sino que el Espíritu Santo queremos que le hable de acuerdo a su necesidad. Así que vamos a orar en esta tarde y vamos a poner este programa en las manos del Señor para que nos dé un buen entendimiento a todos los que lo vamos a escuchar. Saludamos también, ya aquí están reportándose ahí en el chat del Face, el hermano Miguel González, Dios lo bendiga, hermano, la hermana Rosa Torres, hasta allá hasta Monclova, la hermana Karina Murillo, allá en Monterrey, y toda la audiencia también aquí ya de Río Bravo, que se están reportando también a través del WhatsApp, se están reportando a través del WhatsApp de la pastora Elizabeth. Es 899-113-1140 y usted nos puede dejar también sus comentarios con la pastora. Es el WhatsApp que tenemos ahorita aquí en la radio Jesucristo Rompiendo Límites. Y pues vamos a orar en esta tarde, ya después de haberlo saludado, vamos a orar y a pedirle a Dios que nos hable. Señor, en esta hora te damos gracias por la oportunidad que usted nos da, Padre Santo, de llegar ante la audiencia de Jesucristo Rompiendo Límites. Queremos que en esta tarde usted nos hable conforme a la necesidad que hay en nuestro corazón, que las inquietudes y las cosas que tenemos todavía dudas o temores, a través de esta palabra que vamos a recibir, podamos tener dirección y paz en nuestro corazón. Yo le pido que usted obre de una manera sobrenatural en cada uno de nosotros, Señor, y que se manifieste conforme a la necesidad que hay en nuestro corazón. Yo le pido en esa hora que usted siga obrando en cada uno de mis hermanos que van a estar escuchando este programa y que usted pues nos haga ser entendidos en esta tarde. Yo le doy gracias, Padre, en el nombre poderoso de Cristo Jesús. Amén, amén y amén. Pues comenzamos, hermanos, amigos, en esta tarde comenzamos con nuestro tema sobre el ayuno. Y me hacían a mí la pregunta, ¿qué se tiene que hacer para ayunar? Algunos que ya tienen tiempo en la iglesia lo practican de ciertas formas. Me preguntarán si es válido o no. Yo le puedo decir que mientras la decisión de su corazón sea tomar un tiempo para Dios, va a ser válido. Claro que no va a decir usted voy a ayunar mientras estoy dormido, ¿verdad? No se va a ir, ahorita oro y me voy a acostar y me levanto en la mañana y entrego el ayuno, eso no es válido. Entonces son tiempos en los que estamos conscientes, tiempos en los que estamos trabajando, tiempos en los que no estamos dormidos, tiempos en los que estamos quizás aislados un poquito, pero también tiempos en los que podemos estar trabajando, en los que queremos que Dios haga algo con nuestro cuerpo físico. Menciono esto porque quiero recordarles que nosotros somos cuerpo, alma y espíritu. Entonces, cuando queremos que Dios tenga el control absoluto de las áreas de nuestra vida, que no las podemos dominar, para eso existe el ayuno, para ayudarnos a someter nuestra carnalidad, nuestra parte carnal, ser la más sensible a las cosas espirituales. Ese es el propósito principal de un ayuno, de que tu carne mengüe o que tu carne sea inferior y que la presencia de Dios en tu vida, estando en un cuerpo natural, sea mayor. Entonces, ese es el principal, yo lo veo como el principal objetivo del ayuno, que se manifieste más el poder de Dios, la presencia de Dios en ti, que tu carne, y cuando hablo carne, esto, me refiero a tus emociones, a tus sentimientos, a eso me refiero. Entonces, cuando tú y yo sometemos nuestro cuerpo físico a un ayuno, estamos pidiéndole a Dios que tome control de nuestras emociones y de nuestros sentimientos para que cuando hablemos la palabra de Dios, pues sea Dios más directamente y no que yo involucre en la palabra mis emociones. Entonces, hay gente que predica con las emociones, hay gente que profetiza en las emociones, que profetiza en el sentimiento, que profetiza en la vil carne, y no debería de ser así. Entonces, el ayuno nos ayuda a que el fruto del Espíritu, conocido como templanza o dominio propio, pueda desarrollarse en una magnitud mayor en nuestra vida. De eso se trata. Y la misma palabra creo que no necesita que usted la consulte en el diccionario, pero para los que no quieran saber exactamente el significado de ayuno, pues ayuno es abstenerse de voluntariamente, claro, de comer o tomar bebidas para buscar la presencia de Dios, para buscar la dirección de Dios y para hacer la voluntad de Dios. Entonces, tres cosas que queremos que Dios haga en el ayuno, en nuestra carne, es que Dios, primeramente, buscarlo a Él y escuchar y entender su voz. Yo he dicho en programas anteriores que hay cuatro voces, sigo repitiendo que para mí siguen siendo cuatro voces, algunos las catalogan en tres, pero para mí yo las catalogo en cuatro. La primera voz, la voz del diablo. La segunda voz, la voz del sistema terrenal, la cultura, la idiosincrasia, la sociedad. La tercera, tu ego, tus emociones, tu yo. Y la cuarta, la voz de Dios. Todas son la misma, tienen la misma sincronización, tienen el mismo timbre, tienen las mismas características, pero difiere en el mensaje y en el contenido de esa voz que tú escuchas. Entonces, el ayuno nos sirve a nosotros, cuando dejamos de comer, nos sirve como para despejar en el ambiente espiritual, que yo dije abriendo el programa, que somos tripartitos, cuerpo, alma y espíritu. Entonces, ¿cómo puedo yo, mi parte carnal, mi parte del cuerpo, ser que sea más espiritual o más sensible? El ayuno es una de las herramientas que nosotros los creyentes tenemos para identificar la voz de Dios. Entonces, es identificar la voz de Dios, buscar su dirección y hacer su voluntad. Eso es, consiste la práctica del ayuno, abstenerse de comida para que en medio de esa búsqueda de la presencia de Dios, Dios nos hable, nos dirija, nos haga entender las cosas que por años quizás no hemos entendido en un quantium o en un de repente, con un ayuno, Dios nos ayuda. ¿Usted ha escuchado ese pasaje que Jesús estaba con sus discípulos y había unos endemoniados y Jesús les dijo, porque los discípulos vinieron bien decepcionados, porque los discípulos todavía no tenían la presencia del Espíritu Santo, y vinieron bien decepcionados porque no pudieron liberar a los endemoniados y vinieron con Jesús como pareciera como queja, ¿sabes qué, Jesús? Fuimos a hacer la liberación y ¿sabes qué? No pasó nada. El endemoniado siguió endemoniado y ya por mero yo venía también endemoniado porque no pude sacar los diablos de la persona que tenía demonios. Entonces vienen como con cierta interrogante y pregunta y a la vez queja, Señor, no pudimos sacar los demonios de esas personas. Y Jesús les dice, ese género de demonios, ese género, ese rubro donde del mundo espiritual donde están los demonios no sale más que con ayuno y oración. Entonces quiere decir que la falta de preparación, la falta de sensibilidad, la falta de espiritualidad de los discípulos no pudieron con el peso de la carga de demonios que tenían esas personas. Entonces, por eso le dice Jesús, ese género sale solamente con oración y ayuno para que doblegaran su carne y estuvieran preparados. Entonces, no cualquiera puede ir poner mano en un endemoniado. Y más si tú andas en la vil carne. Si te gustan las chiquitas y los chiquitos, ¿cómo vas a ir a ponerle la mano a una persona endemoniada? Te va a avergonzar el diablo. Entonces, esas cosas tenemos que tener cuidado. El ayuno es una práctica o una espiritual que nos ayuda a usted y a mí para ser más sensibles y poder hacer las cosas o el trabajo de Dios, como el ir a orar por los enfermos, ir a orar por los endemoniados y que queden libres y que tú tengas la sensibilidad espiritual para entender qué es el demonio o qué es el espíritu que se está manifestando. O también para entender en el mundo, porque en el mundo espiritual vas a entender el diablo que lo posee, pero también vas a oír la voz de Dios. Entonces, el mundo espiritual, que yo hablaba de las cuatro voces, es el mundo donde está Satanás, es un mundo espiritual donde está Satanás, los demonios, y también donde está Dios y los ángeles. Entonces, tú tienes que discernir qué voz es la que te habla y qué es el trabajo que vas a hacer. Entonces, presencia, dirección y voluntad de Dios son cosas que nos van a ayudar a percibir o a recibir con el ayuno. Más allá de una dieta, las Escrituras lo definen como un acto de humildad, de someternos a Dios, un acto de arrepentimiento y un acto de dependencia de lo divino. Los propósitos principales, hay muchos propósitos, dependiendo de lo que tú quieres lograr en Dios. Claro, conforme a la voluntad de Dios, porque, ay, sí, Dios, yo quiero una casa y quiero un carro y quiero muchas cosas materiales. Con el ayuno yo no le voy a torcer la mano a Dios para que me dé lo que yo ocupo. Estamos hablando de cosas conforme al propósito de Dios y a la voluntad de Dios para nosotros. Entonces, mucha gente cree que si yo ayuno, ya Dios va a salvar a mi abuelita. Que si yo ayuno, me voy a sacar 10 en el examen de biología o de alguna materia. No, te tiene que costar estudiar. Entonces, hay que ser entendidos en lo que pedimos con el ayuno. Entonces, los principales propósitos del ayuno, entre los muchos que hay, de manera así general, es la búsqueda de dirección. Se utilizaba para pedir sabiduría en los momentos de crisis. Se utilizaba también el ayuno en el Antiguo Testamento para tomar decisiones importantes de los reyes, de los profetas, de los generales, de los que andaban en las guerras, iban y consultaban a Dios y se ponían también en ayuno. antes de emprender cualquier viaje, también ayunaban porque querían la dirección. No, en aquel tiempo no había los GPS, no había brújulas, no había nada de eso. Entonces, ¿cómo yo voy a saber si este viaje me va a ir bien? Déjame ayunar. Y lo hacían. Ahí hay una cita donde usted puede comprobar lo que yo le estoy diciendo. Dentro de los propósitos principales, está en Esdras 8:21. Esta cita está relacionada con pedir sabiduría en momentos de crisis. Esta cita de Esdras 8:21 está relacionada con la toma de decisiones. Y también esta cita tiene relación con emprender un viaje en el cual queremos la guianza de Dios. Es dirección, búsqueda de dirección. Enfocado en la búsqueda de dirección está este pasaje de Esdras 8:21. No voy a entrar a explicar cita por cita porque nos prolongaríamos y quiero abarcar otros propósitos del ayuno. Humillación y arrepentimiento. El libro de Joel 2:12 nos habla sobre este propósito. Humillarnos delante de Dios. Dice que en el reino de los cielos, el que se humilla delante de Dios, Dios lo levanta y lo enaltece. Dios quiere una dependencia total para que Él sea en nosotros. Entre más nosotros nos humillamos delante de Dios, no quiere decir que dejes de bañarte, no quiere decir que no te arregles. Humillarse es con un corazón arrepentido, sincero, buscando la dirección de Dios. Entonces, humillación y arrepentimiento en esta cita de Joel 2:12 habla de un medio para afligir el alma, que ya se la cree, el alma que ya está llena de arrogancia, el alma que ya está llena de altivez, de cosas, de emociones y sentimientos que lo hacen en el ser superhombre, la supermujer. Entonces, es una forma de afligir el alma y reconocer nuestra fragilidad humana para apartarnos del pecado y pues y darle el lugar a Dios en nuestra vida. Así que otro de los propósitos es el enfoque espiritual, y el enfoque espiritual es alejarnos de las distracciones materiales para dedicar ese tiempo en oración, adoración y búsqueda de la presencia de Dios. Yo a veces he dicho, ayunos como ese, en el caso ese de que el ayuno físico, que es abstenerse de comida, pero también puedes ayunar de chisme. También puedes ayunar de crítica, también puedes ayunar de quejarte, puedes ayunar de ira, puedes ayunar de pleito. ¿A mí de qué me sirve como creyente dejar de comer, pero me peleo todo el día con mis hijos, me peleo todo el día con mi esposo, me peleo con el perro que tengo en casa, me peleo con los gatos, con los pájaros, me peleo con la escoba, me peleo con todo lo que tengo en la casa? Con el cotorro que tengo, entonces, ¿de qué me sirve dejar de comer si me pleiteo con todo mundo? Entonces, a mí me convendría, como es mi forma de ser, mejor ayunar de pelearme, ¿verdad? Entonces, hay que ver qué tipo de ayuno tú necesitas, ¿verdad? Lo digo porque yo tomo medicamentos, entonces, cuando yo ayuno, trato de no tomar mis medicamentos. Y no hago un ayuno completo. Te voy a hablar del tiempo de los ayunos. Entonces, cuando no puedes hacer ayunos de comida, en este caso un ayuno físico, ayuna de comerte al prójimo y vas a ver que vas a ver la mano de Dios obrar de una manera poderosa en tu vida. Tipos de ayuno mencionados. Las escrituras mencionan diferentes enfoques de los ayunos. Aquí vamos con los tiempos. Un ayuno total, un ayuno parcial, un ayuno individual o congregacional, y la duración en la Biblia que registra de los diferentes ayunos que hay en la Biblia o que menciona la Biblia, algunas citas. El ayuno total es la abstinencia de todo alimento y líquido, generalmente por cortos periodos, como dice la cita de Esther 4:16, que estaban ayunando, porque Esther se iba a presentar en delante del rey Asuero para pedir la petición de que lo salvara y que no destruyeran al pueblo de Israel, que había un edicto de muerte. Entonces, el pueblo ayunó, todo el pueblo ayunó por 24 horas, 12 horas, pero ayunaron con un mismo propósito, todo el pueblo, salvaguardar la vida de ellos. Entonces, ese es el ayuno total, abstinencia de todo alimento y líquido. Ayuno parcial es restricción de ciertos manjares o alimentos, como el ayuno de Daniel, que solo consumía legumbres y agua. Es decir, Daniel ayunó por 40 días o 30 días o 21 días y nada más fueron verduras y agüita. Claro que no se iba a tomar un tanque de agua, ¿verdad? Las porciones moderadas. Ese es un ayuno parcial. Esa cita la puede usted encontrar en Daniel capítulo 1, versículo 12 sobre el ayuno parcial. El ayuno individual o el ayuno congregacional son prácticas realizadas a solas o como comunidad en momentos de necesidad. Hechos 13, 2, cuando ayunas con un propósito. Son los que nosotros hemos hecho a veces en la iglesia. Vamos a tener una vigilia, vamos a tener una campaña de salvación, de milagros, y pedimos a la congregación que ayunemos para que en esa campaña Dios se manifieste de una manera poderosa, que salve todas las almas que van a uno extenderle la invitación, las que vengan traídas por el Espíritu Santo, y los enfermos que vengan, que Dios obre en ellos. Entonces, hay un propósito del por qué se hace un ayuno congregacional. Varía según la práctica de la comunidad cristiana. También los ayunos individuales son cuando tú los quieres por un motivo. Yo quiero que Dios pues me conteste una petición, pero no entiendo. Entonces yo voy a ayunar para que Dios me abra mi entendimiento y yo saber qué tengo que hacer para que esa petición Dios la resuelva, ¿verdad? Porque a veces necesitamos instrucciones cuando hay una petición. A veces no siempre el cielo te va a traer la respuesta directa, ¿verdad? Como el pajarito que te trae sobre el papelito en su piquito de las cosas, sino que Dios te tiene que dar el entendimiento, la sabiduría para resolver tu problemática. Entonces eso es un ayuno individual. Ahora, la duración. La Biblia no dicta una duración específica. Hay registros de ayuno de horas, que es el que comúnmente hacemos en las iglesias, o el que practicamos en las iglesias. Hay unos de 6 a 8 horas, hay unos de 12 horas, hay unos de 16 horas, hay unos hasta de 24 horas y hay unos hasta de días. Hay gente que ha podido ayunar días. El que marca la Biblia es el ayuno de 40 días que hizo Jesús. 40 días de ayuno lo hizo Jesús. Entonces, son varías según tu necesidad física, tus condiciones físicas. No podemos decirle a una persona diabética, enferma de la presión, enferma de varias cosas, que ayune porque va a colapsar. Entonces, una persona así enferma no puede entrar en un ayuno porque su cuerpo no va a soportar, pero sí puede entrar en los ayunos que no son físicos, como le decía yo a usted, en los ayuna de comerte al prójimo, ayuna de pelearte, ayuna de decir malas palabras, ayuna de cosas que te restan la presencia de Dios en tu vida. Espero que usted me esté entendiendo, ¿no? Y claro, todo ayuno va acompañado de oración, todo ayuno va enfocado, puesto en la mano de Dios. Yo, Señor, te presento este ayuno, mi propósito es que tú me hables, que tú me dirijas, entenderte a ti, que tú hagas algo mientras yo realizo este ayuno, y mientras lo hago, ayúdame a fortalece mi cuerpo, fortalece mi mente y ayúdame a resistir. Son las cosas que hacemos en el ayuno. Te estaba hablando yo de los tiempos, dependiendo de tu condición física, es lo que tú puedas soportar. No dice la Biblia que Dios no quiere sacrificios que tú no lo puedas dar. O sea que hay que ver cómo está tu cuerpo físico. Si tú no padeces ninguna enfermedad, adelante, tú puedes entrar en ayunos de 12 24 horas puedes hacerlos. Y con ciertas restricciones de tomar nada más agua o algo ligero como el de Daniel que mencionaba, legumbres. Pero eso es como tú hagas tu petición y tu, ahora sí que hagas tu petición con Dios o como tú lo presentes delante de Dios. Claro que en esas horas vas a estar meditando la palabra, claro que en esas horas vas a estar apartado, claro que en esas horas no te vas a pelear, claro que vas a estar leyendo la palabra, orando, esperando que Dios te dirija. No te vas a ir a una fiesta, no vas a hacer cosas que no, porque ahí no te va a hablar Dios en una fiesta. ¿Ah? Entonces, cosas donde Dios te pueda hablar. Dice aquí el hermano Miguel González, oración y ayuno, tendremos una fe genuina y verdadera, así es, y vamos a entender, y ¿sabe qué? Más que entender, vamos a discernir la voz que nos habla, a discernir la voz de mi emoción, de mi yo, de la voz de Dios, la voz de Dios y la voz del diablo, ¿cuál es? La voz del sistema terrenal, lo que todo este mundo ofrece, la vanidad de esta tierra, y la voz de Dios. Son las cosas que tienen que pasar en nuestra vida cuando buscamos la presencia de Dios a través de esta herramienta que Dios nos da, como es el ayuno. La enseñanza de Jesús sobre el ayuno. En el Nuevo Testamento, Jesús advirtió sobre las motivaciones correctas y condenó el ayuno ostentoso, utilizado para impresionar a los demás. Entonces, usted no va a impresionar a los demás diciendo, oh, yo hice un ayuno de 40 días. No, es algo privado. Inclusive no se debe de hacer publicidad sobre el ayuno. Ay, yo entré en un ayuno de una semana. Yo entré en un ayuno de 2 semanas. Yo entré en un ayuno de 40 días y por eso soy más santo que tú. No, eso lo enseñó Jesús, que no se debe de proclamar un ayuno para quedar bien o impresionar a los demás. El único que tú debes de impresionar es a Dios. ¿Y cómo lo vas a impresionar? Cuando realmente el ayuno que tú haces, sometes tu carne, la humillas y le prestas el oído y le prestas tus sentidos a Dios para que Él trabaje en ti. El Evangelio de Mateo 6, versículos 16 al 18, instruye esos versículos sobre el ayuno que debe de hacerse en secreto, de forma íntima y sincera, para que sea recompensado por Dios, para que tú veas el fruto de ese ayuno. Inclusive si tú vas a trabajar y estás ayunando, no te vas a ir con los labios así, para que veas, mire, ¿qué te pasa? ¿Traes hambre? No, te debes de ir arregladito, te debes de ir presentadito, si es que sales a ayunar, a trabajar y estás ayunando, un medio ayuno. Nadie se debe de dar cuenta que tú estás pasando o haciendo un ayuno. Es algo privado. El verdadero ayuno debe de agradar a Dios. Isaías 58 hace un énfasis muy fuerte sobre el ayuno, en el ayuno como el método o el ritual que se debe de seguir. Te da todo el pasaje de Isaías 58, te da la forma en que debes de ayunar. A veces se convierten también en rituales y no debe de ser para un ritual, sino debe de ser para convertirte realmente de las malas costumbres y romper ligaduras, porque el ayuno rompe ligaduras que no se pueden romper nada más con oración. Se necesita el ayuno. El ayuno